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2: Bueno, pues un día más aquí en Radio Atalaya le damos la bienvenida a nuestra asesora nutricional, a Toni Herbà. Buenos días, Toni.
3: Hola, muy buenos días, calurosillo.
2: Sí, ya se va notando que va haciendo calor, que aprieta y también nos gustaba porque ya teníamos demasiado frío con este invierno tan duro que hemos tenido. Bueno, Toni, vamos a hablar hoy de alimentos con densidad nutricional. Bueno, cuéntanos lo primero de todo, ¿qué alimentos se consideran que tienen densidad nutricional y qué es la densidad nutricional?
3: Pues mira, es una característica que ahora es bastante interesante y que para esta época de ya que se aproxima el veranito intenso, nos puede dar más beneficios y poder soportar todos los cambios, ¿vale? Uh-huh. Entonces, se considera a la densidad como la densidad en el alimento como una calidad del mismo, en el que tiene, por ejemplo, muchos componentes muy, muy interesantes. Que bueno, que sobre todo es como una carga de beneficios y que bueno, tiene un aporte muy alto de esas vitaminas, minerales, fibras, grasas interesantes, proteínas, porque como hay tantos distintos alimentos, sí. Pues claro, a cada uno se le corresponde una densidad diferente. Uh-huh. Pero bueno, no tenemos que tampoco pensar que por tener tanta densidad, digamos, van a ser indigestos o muy complejo, o en fin, que no es nada negativo, sino todo lo contrario, como luego iremos diciendo.
2: Perfecto. ¿Vale? Pues cuéntanos un poquito sobre estos alimentos que tienen densidad nutricional, háblanos de ellos.
3: Pues mira, por supuesto vamos a destacar, y ahora más que nunca, esas verduras y hortalizas que no pueden uh-huh. faltar, y son muy densos y así se visualizarían incluso por su color intenso y por su naturalidad. Este color aporta mucho sabor y este aspecto llamativo para comérselo con mucho gusto, por lo menos a quien nos guste, claro.
2: Claro.
3: Pero sobre todo porque se van a cocinar de forma muy sencilla, muy simple, y estas verduritas o hortalizas y demás, por ejemplo, podemos destacar pues los pimientos, la zanahoria,

0: tomate que va llegando más sabroso, la remolacha con ese color tan intenso. De verde tenemos nuestra espinaca y brócoli, que también se caracterizan por tener esa alta densidad y pues tiene muchos componentes protectores como el ácido fólico, la vitamina C antioxidante, tiene mucha fibra, tiene mucho potasio. Entonces todo esto le hace ser completo y denso a nivel nutricional, ¿vale?
1: Muy bien.
0: Luego hay otros, ya saben, ¿no? Un punto importante, las frutas, que no pueden faltar ahora ya de cara a esta época, que también son muy densas a nivel nutricional, que también las vemos como con colores fuertecitos. Esos frutos rojos no pueden desaparecer de nuestra nevera, nuestras fresas que todavía quedan, nuestro arándano, ¿vale?
1: Sí, no hablaste la otra vez de ello, que todos estos que tienen colorcito rojo son súper importantes ahora.
0: Exacto. Los cítricos, el kiwi, también son muy buenos, las manzanas son muy densas y tienen muchos minerales que nos pueden proteger, y vitaminas, por supuesto, que nos pueden proteger nuestra salud cardiovascular. Así que ya tenemos esos dos grupos muy importantes porque son los más frescos, ¿vale?
1: Perfecto, perfecto. ¿Más grupos de alimentos?
0: Más grupos, pues el grupo de nuestras proteínas, que se caracteriza por esa densidad nutricional, porque nos van a dar mucha, mucha saciedad. Saciedad es, una vez que nos las comemos, no tenemos hambre a mucho ratito después. Por eso son interesantes. Y por ejemplo, destacamos el huevo ante todo, la legumbre como la lenteja y el garbanzo, bien, bien elaborada desde luego, la sardina y el salmón y la caballa como pescado, y luego el yogur, que también tiene esa proteína de calidad buena, buena, con un fermento natural y sin añadido, sobre todo, ¿vale? Entonces, todos estos proteínas van a tener también, a nivel sobre todo de pescado, huevo y demás, mucho omega 3, mucho hierro, también el calcio, y aparte, ya te digo, de esa proteína tan densa. Entonces, es como un todo en poco alimento, un todo muy importante a nivel de alimentos.
1: Súper completo, claro.
0: Sí.
1: ¿Cuál sería otro grupo?
0: Otro grupo, por ejemplo, nuestros frutos secos, que también los vemos siempre, y semillas, en donde su cantidad de magnesio, de fibra y grasa saludable, pues las tenemos representadas ahora, por ejemplo, en nuestras nueces, en nuestras almendras, en nuestros pistachos, ¿vale? Como más importante. Y la chía y las semillas de calabaza y las semillas de lino, como esas semillitas que siempre podemos integrar en muchos platos, que las hacen más densas, más enriquecidas, más nutrición a nivel de ácido graso para todo nuestro organismo.
1: Sí, y que hay que tomar las naturas, que no nos vale tostada, ni bañada en miel, ni nada de eso.
0: Bañada en miel no, Juan, pero tostada, por supuesto, se puede tostar.
1: Sí, se puede tostar, ¿no?
0: Salar no, tostar sí.
1: Y endulzar con azúcar tampoco.
0: Endulzar no.
1: Al natural, no, y como mucho tostado.
0: Sí, así mismo.
1: Muy bien.
0: Y nos falta un grupito, que es nuestros carbohidratos, que siempre a lo mejor le podemos temer algo más, pero unos buenos carbohidratos que sean altos en fibra y minerales, que nos aporte esa energía también, que nos ayuda al día a día, pues por ejemplo una patata bien asada o el boniato, la avena integrada en algún platito con algún yogur, por el desayuno, por la tarde, en fin, también se puede tomar. Un arroz que en su naturaleza, que sea arroz integral, es mucho más interesante para diferentes platos. O sea que todos estos como carbohidratos pues también pueden interesarnos en un momento determinado para combinar, ¿vale?
1: Muy bien. ¿Y cuál sería, por ejemplo, algún tipo de alimento que nosotros estamos dudosos si tiene esta densidad nutricional o no? ¿Cómo podríamos identificar que el alimento este no tiene densidad nutricional ninguna?
0: Pues a ver, se caracterizan sobre todo cuando vemos que tiene mucho azúcar, ya no. Azúcar añadido, eso sí, azúcar añadido. Aquellos que tienen muchas calorías y poquito quedarnos, pues serían los típicos snacks, patatillas fritas, cositas así que son más refinados y están en aceite y tal, pues tampoco sería. O que lleven muchas harinas refinadas, como la bollería industrial o panes industriales, que tienen mucha etiqueta, digamos, ¿no? Que tiene
1: Los
0: un etiquetado
1: productos
0: muy
1: más
0: largo.
1: elaborados, ¿no? Como hemos
0: Sí, son
1: hablado en otras
0: procesados.
1: ocasiones, sí.
0: Exacto. Son ultraprocesados, preparados, en fin, que no nos interesarían nada y que son muy complejos, eso sí, son muy dañinos a nivel de digestión, a nivel de inflamación, no sacian nada, porque claro, al no tener nutrientes reales, pues van a ser como que los como y no me están ayudando,
1: No te están
0: no me
1: nutriendo en nada, o sea, te
0: claro,
1: quita a lo
0: el
1: mejor
0: cerebro
1: el deseo,
0: indica,
1: la gana de comer o lo que sea,
0: sí.
1: pero que no te aporta beneficio alguno.
0: Exacto. Es como que parece que sí, pero luego has terminado y quieres más porque el cerebro entiende de que no le está aportando lo que necesita, ¿no? No se siente alimentado. No,
1: Sí.
0: alimentamos tanto nuestro estómago en llenado como el cerebro en sensaciones reales, verdaderas. Como que yo ya veo que en sangre circulan nutrientes. Si en sangre circula basurilla, como son esos azúcares tan directos, las harinas que se acumulan rápido, que no sabe dónde o qué o cómo utilizarlas, pues se van almacenando en diferentes huequecitos de mi cuerpo, pues promocionando sobre todo Michelin o haciendo que el hígado o el riñón padezca un poquito para depurarnos, ¿no? Como que tropiezan más la funcionalidad de nuestro cuerpo, los demás, los que
1: Totalmente.
0: tienen baja densidad, ¿sabes?
1: Sí, ¿y cuál
0: Así
1: sería,
0: que.
1: por ejemplo, algún tipo de regla que diga, pues mira, este alimento tiene alta densidad nutricional porque tiene esto, esto, esto, el otro?
0: Bueno, primero, porque te van a saciar al vuelo. Segundo, porque no tienen muy poquito ingrediente, de 1 a 3, digamos, y porque sabes perfectamente que no necesitan ser transformados, y porque sí o sí están cargaditos de ese color y sabor natural, con muchísima vitamina, que no necesitan más enmascaramiento que darle el bocado y punto. Eso sería lo más fácil, ¿no?
1: Sí.
0: De decir, no tengo que buscar una libreta de normas, sino fácilmente veo un producto natural y sé que perfectamente tiene una carga buena. ¿Vale?
1: ¿Qué comidas ahora para verano nos recomienda? Sí, comidas que diga, estas son comidas ideales porque viene ahora de cara al verano con mucha densidad nutricional y son así fresquitas para tomar.
0: Pues por ejemplo la ensalada de legumbres con atún, con pepino y tomate, eso garbanzo, incluso aguacate, podría ser un plato denso nutricionalmente y súper fresco para estos momentos que necesitamos algo rápido y para paliar un poco ese hambre saciante, pues también ese podría ser, ¿vale? Uno de ellos. Si quieres otro, por ejemplo, unas
1: Sí.
0: sardinitas con ensalada y patata cocida, también se podría plantear. Y aquellas personas que son un poquito más veganas, pues la quinoa con verdura y aguacate, pues también podría ser un plato con su proteína, sus vegetales y sus grasas muy, muy adecuadas y completas para saciarnos lo suficiente. ¿Vale?
1: Bueno.
0: Más o menos. Y el gazpacho nunca se puede perder de nuestra. El bienestar general y que nos llena bien, a que sí, que todos lo notamos.
1: El gazpacho es imprescindible en verano.
0: Sí. Pero siempre lo tenemos que acompañar, por ejemplo, con esa tortillita, una fruta posterior, para que tengamos de todo un poquillo, que no sea solo gazpacho o salmorejo como plato único.
1: Sí, siempre
0: ¿Vale?
1: tiene que tener algo más. Eso es como un primero. No nos falta el segundo y el postre.
0: Exacto. Completando, que se coma bien.
1: Muy bien. Pues muchísimas gracias, Tony, por atendernos un día más aquí en Radio Atalaya. Y seguimos en contacto para que se nos siga dándonos estas recomendaciones nutricionales.
0: Pues nada, encantada y a comer rico y fresco. En otra nos vemos.
1: Venga, hasta otra.
0: Hasta luego, adiós.
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1: Vamos, listo. Salud, muchachos, por esa mujer.

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2: Once de la noche.

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0: arriba el viernes.
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0: Tú dirás, madre mía, si hoy parece esto un monólogo musical de Andrés Onrubia, pero es que es viernes y toca bailes, que no lo sabes. Y aquí tenemos que darle a trabajazos como este. Se llama La Luna.

0: Terminó esa luna, pero los últimos covers de Anderson Rubio están en la plataforma para cuando quiera repetir. ¿Cuál es? Spotify.
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0: universo tiene un ritmo. 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
1: Un ritmo y no pequeño el que nos deja aquí para Ultra Ligera, ¿tú no lo ves? El compañero H.

0: Hasta aquí llegamos. El lunes estamos aquí a la misma hora. ¡Chao!
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5: Comenzamos, en este caso de forma romántica, con esta artista emergente. Se llama Lola Tudori y este temazo, Los Columpios.

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1: Vámonos con un tema de desamor, que seguramente te va a gustar, aunque es un poco triste. Él es Kallen, y esto se llama Odiar todo de ti.
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1: Y en este caso vamos a recordar esto. Tema a cargo de Bustamante y Ana Guerra. Juntos hacen esto, que se llama Desde que te vi.

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Y con este tema de Marta Santos, que se llama Nidito de Amor, intentamos darte siempre energía positiva. Porque yo sé que la vida tiene rachas buenas y rachas malas. Por eso, por lo menos desde aquí, siempre te deseamos lo mejor.

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2: Vámonos con un temazo a cargo de Aitana. Del álbum Cuarto Azul te presentamos De un beso a dos besos.

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1: Y después de un tema tan bueno como el de Neil Moliner, que se llama Tu cuerpo en braille, seguimos con otro número uno.
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1: Pablo Alborán.
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1: esto se llama Si quisieras.
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0: Madrid.
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2: Hola, soy Conchita y mando un abrazo muy grande a Julián Santofimia y a todos los oyentes del programa Fórmula J. Un beso muy grande.

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3: Ya sabes que en Fórmula J intentamos ponerte todos tus números uno, además de muchas novedades musicales. En este caso, te pongo este tema que seguramente te va a encantar. Si lo conoces, bien, y si no, escucha. Ella es Marta Sanz, con My Friend. Esto se llama Idiota.

0: Que nos gustan los temas románticos, ¿eh? Sobre todo es que tengan un fondo bonito, bonito, ¿eh? Ya sabes, eso es Fórmula J, donde intentamos siempre que al otro lado de la radio te pongamos las canciones favoritas, al mismo tiempo que muchas novedades que te gusten, que eso es lo más importante.
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1: Vamos a recordar este temazo. Locos Valientes, a cargo de Baby K y Andrés del grupo de Vicio. Sé que tú no.

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2: Y en Fórmula J te presentamos a María Arnal.
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2: con una mezcla de sonidos que te va a encantar. Esto se llama Pellizco.

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1: Y en este caso, seguimos bailando. A cargo de Jackie Torres.
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1: Y la X. Esto suena así de bien.

Ya sabes que aquí tienes todos tus números uno, además de muchas novedades musicales. En este caso sonando Chema Riva y esto que se llama Astronauta. Si quieres contarnos algo, puedes escribirnos, ¿eh? música@formulaj.es. Apunta, música@formulaj.es. Es música y una J, ¿eh? Música, J. Lo estoy diciendo un poco complicado. música@formulaj.es. Te voy a presentar un tema que seguro que te encanta. Ella es Dani Barranco. Y esto es bonito, bonito. Se llama Amor Prestado. Escucha, porque nos vamos a poner seguramente muy melancólicos.

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2: Hacen de las noches más lindas de nuestra vida.
3: Y terminamos esta edición de Fórmula J con un montón de gente.
4: No sé si
3: son Sebastián Yatra, Lucho RK, Belinda y gente de zona.
4: No es lo que dijiste.
3: Todos juntos es que te cantan esto. Canción para regresar. Lo dicho, nosotros como siempre volvemos mismo sitio, misma hora.
4: Sí.
3: Saludos de Julián Santofimia.
4: Sí.

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0: Nosotros somos machos, pero no machistas.
1: Y esta letra es machista.
2: Esta letra de mi abuela, de hace ya mucho tiempo.
0: Bueno, dame un segundo, dame esto, por favor.
3: Hola, ahorita, hola.

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0: ¿Te ha gustado? Pues tienen más como esta en Spotify. Busca un rubia. Aquí tienes. Empezando con nuestro remix para Reality, por si muero mañana.
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caso, cómo nos encantan sus sonidos y son artistas que también nos inspiran a otros DJs y productores a hacer nuestra música. Aquí también hacemos un hueco para los mejores.

0: iVox, Mixcloud, arroba Andrés Onrubia.
1: Y mira, cuando subas una historia, acuérdate mencionarme arroba Andrés Onrubia y poner en música, por ejemplo, esta canción. Buscas Ya Tú Sabes. Mira qué rollo.

Ese bien viva Suecia, remix de la casa, y no puede faltar el top de tops, La Morocha, en este weekend. Tócale, tócale a Sazan a ver de quién es este pedazo de remix para La Morocha.

0: seguimos dándole al fin de semana.
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0: ¡Madre mía! Este track sirve de preámbulo para ese vuelo que tenemos desde este fin de semana. Villar de Olaya en Cuenca, Piedrabuena en Ciudad Real, Motilleja en Albacete. Y semana que viene, atención, que visitamos Valdeganga. El equipo de Creamos Fiestas y Festivales estará también en Balsa Pintada en Murcia. También tenemos cerquita nuestra visita a Mahora en sus Fiestas de la Juventud. Así que a prepararse, pero ya sabes lo importante, lo que toca este fin de semana con Creamos Fiestas y Festivales, Piedrabuena, Elephant Thunder y en Motilleja Octopus Fest, citas recomendadísimas con animación, con escenarios temáticos, con muchas sorpresas, con regalos y sobre todo todo nuestro músico, no solo el de este programa de radio, sino que nuestro equipo toca todas las músicas para todos los públicos.

0: H Sound Deluxe. La razón para que empieces a bailar este fin de semana. Dance Reason for You.
1: Otra de las nuestras, Honey Conti. Bayon Rubia.

aquí estamos en nuestro deluxe, ahora con Eddie Amador, House Music. Si no la conoces, el clásico, tenemos un remix actualizado con firma de la casa. Anderson Rubia, Afro Tribal Remix, por ejemplo en Bandcamp.

Familia, disfrutad del fin de semana, compartidlo con la gente que verdaderamente queréis. Y esta canción, darle a Shazam y guardárosla, ¿eh? Que no me entere yo. ¡Chao!

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